Es tan importante cantar y saber cómo se comenzó a cantar. Un gran amigo do Alegrete, radicado en Porto Alegre, un día me llamó y dice para mí: quién sabe grabamos Orellano en un LP. Y nos grabamos Orellano. Lo grabamos con tanto cariño, porque sabíamos que segundo tras segundo había una vida a la frente y una responsabilidad de cantar. Esa noche que yo fui a grabar esta música que yo voy a cantar para ustedes, conocí un grande colega, un extraordinario cantor. Muchas veces ninguém nota, mas eu choro no palco muitas vezes. E essa noite, quando ele me passou a letra dessa música e mais outra, eu digo: eu sei porque ele faz tremer os festivais, com sua humildade, com sua gentileza. E a ele quero dedicar estas músicas.